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1: Mis amigos, una buenísima tarde para todos, una buena tarde para todos, donde quiera que amplifiquen la señal de la Norte. Nosotros nos vamos a retirar un momentito. Aquí estamos, pero a raíz de las fuertes lluvias que se dieron hace una media hora aproximadamente, nos tuvimos que retirarnos un momento del aire por protección del equipo. Se apagó todo el equipo de la empresa, enlaces, las estaciones de radio en línea, todo se apagó. Entonces eso fue lo que nos hizo que estuviéramos fuera del aire. Bueno, pues nosotros nos vamos a retirar un momentito. Me voy a ir a Stereo Hits, ya que en estos momentos comienza un programa de música romántica. Yo los voy a dejar con buena música por acá. Saludos cordiales para Valentina, allá doña Valentina en San Juan Chamelco, amplificando a todo volumen la señal de la Norte en la voz de Cuco Sánchez. Vamos a escuchar Valentina, pero eso va a ser después del corte. Son las 6:02. Alabado sea el Señor. El ángel del Señor anunció a María y ella concibió por obra y gracia del Espíritu Santo. Dios te salve María, llena eres de gracia. El Señor es contigo, bendita tú eres entre todas las mujeres y bendito es el fruto de tu vientre Jesús. Santa María, Madre de Dios, ruega por nosotros pecadores, ahora y en la hora de nuestra muerte. Amén. Y el Verbo se hizo carne y habitó entre nosotros. Dios te salve María, llena eres de gracia. El Señor es contigo, bendita tú eres entre todas las mujeres, y bendito es el fruto de tu vientre, Jesús. Santa María, Madre de Dios, ruega por nosotros pecadores, ahora y en la hora de nuestra muerte. Amén. Ya hemos participado del anuncio del ángel Gabriel. El anuncio es ese saludo que el ángel Gabriel le da a María Santísima, donde ella se ofrece voluntariamente como ahí sí que como guardián del cuerpo de Cristo nuestro Señor en el vientre de María, la concepción de María. Entonces el Verbo se hizo carne y habitó entre nosotros, y que se haga en mí según tu palabra, fue la palabra y la respuesta que diera María Santísima nuestra Señora. Hemos participado del anuncio del ángel Gabriel a María Santísima aquí en la radio. Yo voy a regresar cuando sean en punto las 8:00 p.m. Vamos al corte comercial. Ya vuelvo con más música.
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0: Compa Jackie, ¿y cómo sufrimos en este mundo, compa? Las mujeres son como la cerveza, viejón. Son muy malas.
1: Pero están bien buenas, compa Martín.
0: Uy, viejo loco, y dice:
1: échese un traguito, compa.

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1: Y esas no se andan con cuentos. Así es que

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Y no quiero decir por nombre cosas, cosas que ella me dijo, porque teniendo marido, me dijo que era soltera.

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2: Mis amigos, una buenísima noche para todos, donde quiera que estén, donde quiera que le estén pasando, pásenla bien. Es música de Los Caminantes, Amor Sin Palabras, para complacer a mi amigo el famoso René el Gordo, amplificando a todo volumen la Norte.

Saludo muy cordial para Maribel, amplificando a todo volumen la norte allá en Pasmolón. Buenas noches, Maribel. Es música especial, mi cariño verdadero. Otro de los buenos temas, romanticones, viejitas pero buenas, suenan solamente.

pues enviando un saludo muy cordial para quienes la fecha de hoy están de manteles largos, para quienes hoy arriban a otro año más de vida, que la pasen bien, nuestro mejor deseo, sí señor, que la pasen muy, pero muy bien. Buenas noches.

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Mis amigos, una buenísima noche para todos, donde quiera que estén, donde quiera que amplifiquen la señal de la Norte, ya casi casi en la recta final del turno, ya poquito, todavía no, me queda una hora todavía, sí, una hora me queda para que la pasemos muy bien, por supuesto, en sintonía de la Norte. Estoy enviando un saludo muy cordial para quienes la fecha de hoy, pues estuvieron celebrando otro onomástico, celebrando otro cumpleaños, así que qué buena onda, muchas gracias. Atención a la hora correcta, las 22 horas 10 de la noche, con solamente 8 minutos aquí en la Norte.

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0: es la hora 22:45 minutos.
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2: Mis amigos, muchas gracias. Ha sido un gusto enorme haberles acompañado. César Béjar se va al descanso. Yo regreso, si Dios me lo permite, regreso el día de mañana en punto las 4 de la mañana. Por hoy, muchas gracias. Que la pasen bien. Buena noche. Hasta mañana.
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0: 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Estamos agradeciendo al Dios vivo, al Dios omnipotente, por un día más de vida, por un día más de existencia, por el inicio de una nueva semana. Pidiéndole a Dios para que nos bendiga, nos guarde, nos purifique y nos conceda el perdón de nuestras culpas, el perdón de nuestros pecados. A Él sea por siempre la gloria, a Él sea por siempre la eternidad, a Él sea por siempre el honor, el poder por los siglos de los siglos. Te amamos, oh Cristo, y te bendecimos que por tu santa cruz redimiste al mundo, agradeciendo, Dios del cielo, por un día más de vida, por un día más de existencia. Te agradezco, Padre, te doy gracias, Señor. Te ruego que tengas piedad y misericordia de mí, que soy pecador. Te ruego, Señor, que tengas piedad y misericordia de toda la humanidad, que bendigas a las viudas, a los ancianos, a los niños, que bendigas a todo ser humano que pone su alma, pone su espíritu a tus pies, oh Señor. A ti sea el honor, a ti sea la gloria, a ti sea por siempre la alabanza, el poder a tu nombre, Dios del cielo. Que tu preciosísima sangre nos cubra y que nos guarde de todo mal. Te damos gracias, Dios Padre, en el nombre de tu santísimo Hijo Jesucristo, mi Señor y Salvador. Gloria al Padre, gloria al Hijo y gloria al Espíritu Santo, como era un principio, ahora y siempre, por los siglos de los siglos. Amén. Te bendecimos, te adoramos y te damos gracias, Señor, bajo la intercesión de Santa María, siempre Virgen, Reina y Señora. Gloria al Padre, al Hijo y al Espíritu Santo, como era en principio, ahora y siempre, por los siglos de los siglos. Amén. Iniciamos este día lunes lleno de alegría, lleno de esperanza, depositando y poniendo todo lo que somos y todo lo que tenemos a los pies de nuestro Señor y Salvador Jesucristo. A Él sea por siempre la gloria, la eternidad, por los siglos de los siglos. Gracias, Padre. Vamos al corte comercial y hoy ya regreso con más música. Vámonos a la música o al corte. Al corte, vamos.
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todo volumen en diferentes puntos del territorio nacional, en diferentes puntos a través del internet, nos sintonizan en cualquier parte del mundo. Un saludo muy cordial para todos los lococh en sintonía de la Norte. Usted que está preparando su equipaje, está preparando su bolsita, su mashtate, está esperando, está preparando su cafecito, llevar café calientito, pues ya hizo café, ya hizo, ya calentó sus tortillitas, ya calentó e hizo un huevo en torta.

para llevar algo, primero hay que ir a trabajar la tierra, lleve usted todo lo necesario, llevar su machete, llevar su lima, llevar su locos, llevar todo lo necesario para iniciar su jornada laboral. Saludos cordiales para mi gran amigo Amílcar Pereira, en sintonía del norte, ahí en Salaquín, está en sintonía del norte. Un saludo muy cordial para Alex Figueroa, también nos está sintonizando a esta hora de la madrugada, 4:55. Saludos muy cordiales para todos. Ha hecho el hecho de Lele Sincomón. Sasale Chol, Cuelivish, Cuelivish, Dueto, Dueto Las Palomas, Chan. 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
1: Es la hora 5:02.
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Amigos míos, es música especial a cargo de los Tigres del Norte. Y esta canción que suena lleva como título La Manzanita. Te amo que me solicita mi gran amigo Coca Jones, que se encuentra allá en la zona pujante de Ixcán. Buena mañana para Coca Jones allá en la zona pujante de Ixcán, el Quiché, amplificando a todo volumen en la Norte desde las 4 de la mañana, me comentan. Las 6:05, 6 de la mañana, 5 minutos, apresúrese, usted va a entrar puntual a sus labores diarias. Usted tiene una entrevista de trabajo, apresúrese, levántese, póngase cómodo, lávese bien los dientes, el baño respectivo, bien vestidito, bien cambiadito. Cuando uno va a este tipo de entrevistas, a este tipo de actividad, pues es, vale la pena ir bien presentable, dijo aquel, ¿verdad? En el caso de nosotros que tenemos que estar para arriba y para abajo, viendo que se apagó aquello, viendo que se cayó la lámina aquella, el árbol se está cayendo, hay que ir a retirar todo. Es esa chance de nosotros acá en la radio, no solamente venir de locución y ya está, no. Hay que ver qué se hace por acá. Entró el agua, sí, llovió fuerte, sí, pasen el trapeador. Va, perfecto, laven eso, muy bien, quiten aquello, muy bien, pongan aquello. Nosotros no podemos estar como quien dice, yo estoy con pantalón de lona, tengo zapatos de vestir, chaleco, una playera y la gorra, ¿verdad? Para cuando uno va a una entrevista de trabajo o de ver, de analizar, pues uno tiene que ir bien presentable, lo más importante. Hoy día lunes, inicio de semana, inicio de actividades laborales, qué buena onda. Hay que ir bien presentable, sí señor. Buenos días, súbale volumen. Ahora, para aquellos mis colegas locutores que solamente vienen a sentarse, a dar la hora, poner música, saludar y luego se van, pues ellos tienen que venir bien presentables, sí. Tienen que venir olorosos, sí. Tienen que venir bien peinaditos, sí. Eso sí, porque el chance de ellos es estar aquí sentaditos, ¿verdad? Pero el chance de nosotros en algunas oportunidades es hacer de todo un poco. Nosotros tenemos que hacer de todo un poco por acá. Yo puedo venir con corbata si quiero, puedo venir con corbata, puedo venir con saco, puedo venir con botas, puedo venir con sombrero. Pero no es de todo el total mi trabajo. Yo le hago de todo. Nosotros le hacemos de todo. Como dice aquel dicho y aquel refrán, nosotros somos a todo terreno. ¡Súbale volumen a la Norte!

0: bien, una buena mañana para Estela, amplificando todo Cañón Norte, allá en Santa Rosa de Lima, ahí en La Tinta, en Cito Día de la Norte. Muchas gracias. Estamos saludando de manera muy cordial también para mis amigos que reportan señal en diferentes puntos del territorio nacional. Atención, 4096-8624 es nuestro contacto telefónico para que usted se reporte, para que usted, por supuesto, haga uso de este importante medio para que usted pueda saludar a quien usted crea conveniente y necesite. Vámonos con la Tinajita. 6 de la mañana con solamente 9 minutos, 6 o 9. Ellos son los Tigres del Norte y la canción La Tinajita. Ay. Buenos días, ha hecho el hecho con Mileles, 5 bonzas, ha hecho el hecho con Mileles, para Juan Quechua en Kiel. Donde quiera que escuchen la Norte, Manchoche de 5 bonzas, ha hecho. Cuando te pregunten qué emisora escuchás vos, usted responda.
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Y maravillosa mañana para quienes la fecha de hoy están de manteles largos, para quienes cumplen años hoy. Felicidades. El dueto Las Palomas. Boquita Colorada.

El dueto de las palomas. Ojitos verdes. Verdes, verdes, verdes como los míos.

0: Pues Manchester 5 Monza sale al chocodilene, chicos, con quien ya escucho Radio Norte. Manchester 5 Monza sale al chocodilene. Son las 6 de la mañana con 17 minutos. 6 de la mañana con 17 minutos.
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1: Perro, era...
0: Estamos enviando un saludo muy cordial para Lorena, que reporta señal desde Zacapa. ¿Qué tal, Lorena? Buenos días. Es un enorme gusto saludarte y desearte todo lo mejor. Lorena escucha a todo cañón la Norte. Dice por acá, ¿qué tal? Buenos días, César. César Béjar, el locutor más alegre de la radio. Por favor, complacerme con la canción del Trono de México hasta mi final. Soy Lorena de Zacapa. Te saludo, dice por acá. Muchas gracias, Lorena. El saludo muy cordial para Lorena, preciosa. Es una bellísima dama, amplificándonos a todo volumen allá en Zacapa. Gracias, nena. Buena mañana. Feliz día, lunes.
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Al final, dice por acá, hasta el final de los tiempos del trono de México. Un saludo muy cordial para Lore, amplificando a todo cañón la norte, allá en Zacapa. Lorena, qué placer enorme saludarte, qué gusto me da saludarte y desearte todo lo mejor. Te deseo una excelente y maravillosa mañana de lunes, escuchando a todo volumen la norte, allá en Zacapa. Qué buena onda, Lorena, súbele volumen. Te amo y te amaré. Música especial a cargo de los Mendivil. En esta mañana de lunes, acá en la ciudad imperial de Cobán, para saludar con mucho aprecio y cariño a Lore, allá en Zacapa.

Es música especial a cargo de los Mendivil y la canción Te Amo y Te Amaré. Muchas gracias a quienes reportan su señal. Lorena, una excelente mañana para tu persona. Allá en Zacapa también un saludo muy cordial para la familia, el esposo y todos los que forman parte de el círculo familiar de Lorena. Gracias por tu reporte, que la pases bien. Buena onda.

0: mis amigos, muchas gracias. Ha sido un gusto enorme haberles acompañado. Se va César Béjar, el locutor más alegre de la radio. Se va al descanso. Si Dios me lo permite, estaré con ustedes el día de mañana cuando sean en punto las 4 de la mañana. Bueno, muchas gracias, que la pasen bien. Bendiciones. Muchas bendiciones para todos. Que Dios les bendiga, que Dios les guarde, que Dios les acompañe a lo largo de este día maravilloso, día lunes, inicio de semana. Estamos en el 28 de septiembre, el mes de mi cumpleaños. Ya va a terminar, sí señor. Ay, ay. Nos escuchamos el día de mañana, siempre a esta misma hora, desde las 4 de la mañana, de 4 a 7. César Béjar es mi nombre. Me voy al descanso. Les deseo todo lo mejor. Recuerden, hagamos el bien sin ver a quién. Busca la presencia de Dios. Apoya a aquel que necesite de ti. Y verás qué cosa más bella lo que uno siente en la vida. Gracias, con permiso, que Dios les acompañe, que Dios les guíe, que Dios esté con ustedes. Nos escuchamos, ya llega el zorro en cualquier momento. 7:01.
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1: Bueno, mis amigos, ¿cómo les trata la vida para este lunes? Iniciamos otra semana más y bueno, dentro de esta semana despedimos septiembre y recibimos lo que es el mes de octubre. Así que bienvenidos y bienvenidas, ya iniciamos con toda la actitud. Recuerden, 40968624 es el contacto que está totalmente habilitado. Vamos con esta rica cumbia, música así para pues entrar ya con todo, con todo, con todo. Saludos ahí a los amigos que ya están conectadísimos a través del www.radionorte680.com, como todos los días y siempre, escuchando lo mejor de lo

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1: Bueno, mis amigos, bueno, mi gente, como si nada el tiempo, sí que avanzas. Ya estamos en la hora 7:25, 7:25 en el territorio de Guatemala. Bueno, voy a iniciar acá con los comentarios que ya se suman a través del 40968624. Saludos ahí para mi compa Otto, que ya reporta el muchachón. Dice, desde las 4 de la mañana ya andamos trabajando acá en el campo. Qué bueno, de verdad. Saludos ahí a toda nuestra gente. Tengo también a mi compa Teo, famoso Mateo, que ya reportó el muchachón. Dice, buenos días, zorro. Excelente semana. Este es el comentario de parte de mi estimada Amalia Navarijo. A ver qué nos solicita por acá. Dice que suene la canción de los Tigres del Norte, Un Día a la Vez. Cómo no, con mucho gusto. Más comentarios, saludos al igual para el Cita. Dice, desde casita escucho Radio Norte todos los días. Qué bueno, de verdad. Vamos a incluir ahí la música de la banda MS que por ahí solicita. ¿Qué dice por ahí el profe Minche? Dice por acá el profe Minche, quiero saludar a mi señor padre, don José Leonardo Calchoc. En la zona 4 está el muchachón. Ah, hoy está de cumpleaños. Híjoles, eso sí que está buenísimo, ¿no? Saludos ahí entonces para el mero jefe, que pues el día de hoy está de manteles muy, pero muy largos. Así que muchas, pero muchas felicidades para don José Leonardo Calchoc, acá en la zona 4, de parte de su hijo, el profesor Minche, como le llaman, o como le llamamos cariñosamente, el profe Minche. Por ahí se comunica para saludar a su señor padre, don José Leonardo Calchoc, acá en zona número 4, que hoy hay fiesta en casa, 89 años tototes de vida. ¡Hala, qué bendición, hombre! Ahí está.

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0: Bueno, por ahí está la versión al estilo de Maluma, en versión banda Felices los Cuatro, muy bien. Bueno, mi gente, 7 de la mañana con 41 el tiempo, así que avanza. Tengo por acá saludos para mi compa Chusín, ya reporta al muchachón. ¡Hala, qué buena onda! Dice siempre, ya iniciando la jornada con mucha fuerza. Así me gusta que estén ahí al pendiente. Algo muy importante, así como Guatemala luchó por su libertad, tú puedes luchar por tu sueño. 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

Bueno, mis amigos, únicamente nos restan pues 6 minutos ya. 6 minutos y las 8 de la mañana para este lunes, iniciando con todo. Bueno, agradeciendo quienes hacen también el favor de pues reportar en esta hora de la mañana. Quiero agradecer a mi estimada Imelda, me comenta que ya inicia el día con mucha dice con mucha fuerza, eso es bueno. Tengo también por acá la comunicación de parte de Maritza, dice: buenos días, estoy escuchando la programación. Ah, muy bien. Muy bien. Qué bueno, de verdad. Quienes hacen el favor de sintonizarnos en los diferentes sectores a esta hora de la mañana. Otra de las canciones que por acá me solicitan: Los Tigres del Norte, Rugiendo, Un Día a la Vez.

0: Bueno, mis amigos, los espero a las 10 de la mañana.
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7: La Universidad Rafael Landívar tuvo una destacada actuación en la jornada de atletismo celebrada en el Parque Eric Barrondo. Entre los ganadores estuvieron María Fernanda García en los 100 metros femeninos, Mónica Araceli de León en los 200 metros y Alejandro Macheli Jun en impulso de bala masculino. También sobresalieron atletas de la USAC y la Universidad del Valle de Guatemala.
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7: Los Columbus Blue Jackets aseguraron a una de sus principales figuras jóvenes. Adam Fantilli firmó una extensión de 6 años y $82.5 millones, contrato que se convierte en el más grande en la historia de la franquicia por promedio anual. Fantilli, de 21 años, suma 140 puntos en sus primeros 213 partidos en la NHL.
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0: Buenos días, Guatemala. Buenos días, país. ¿Cómo están? Qué gusto saludarles. A partir de este momento, el turno de Henry Chen hasta las 10 de la mañana. Y como ganó el Cobán Imperial, estimados amigos, ojalá que sea el inicio de tantas victorias para el equipo cobanero. Bienvenidos al turno de Henry, entonces. 8 de la mañana con 25 minutos, las 8 de la mañana con 25 minutos en Guatemala.
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0: A nivel nacional, estamos a 5 minutos de las 9 de la mañana, 5 minutos para las 9. Pero queremos.
1: ¡Viva Leo! ¡Viva México!
0: Bueno, que viva México, Guatemala, sí, que viva Cobán. Queremos saludar al gran amigo Jorge Hagan. ¿Qué tal, Jorge? ¿Cómo estamos? Feliz inicio de semana. Mazara Cholcahua, Jorge Hagan. Arin Yoche Jamiquil, Jawa Jorge Hagan, Alas Carpintero, Masash Cholcahua, Jorge. Seguramente mi estimado Jorge está con una sonrisa de oreja a oreja. Pues sí, Jorge. Súbale volumen al radio. 4 minutos para las 9 de la mañana.
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Hola, hola, ¿qué tal Guatemala? Qué gusto saludarles. A nivel nacional estamos en las 9:12. 9:12 a través de la radio. Solo ganancias, dice mi estimado. Mi estimado Jorge Hagan. Vamos habilitando la vía telefónica 4096-8624. A ver qué música programamos en este momento. ¿Qué música programamos? Vamos habilitando la vía telefónica 4096-8624. 4096-8624. Qué bueno, gracias por estar con Radio Norte, Cadena Nacional CRN, Consorcio de Radios Nacionales. ¡Feliz lunes! ¡Inicio de semana! 28 de septiembre del año 2026. Se nos viene la celebración del Día del Niño. Próximo 1 de octubre es la celebración del Día del Niño en nuestro país.

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seguimos acompañándoles con lo mejor de la música a través de Radio Norte. 9:24. 9:24. Bueno, la canción se llama Perdóname. Perdóname.

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1: Guatemala, a nivel nacional, estamos en las 9:30.
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0: Bueno, mis amigos, seguimos con lo mejor de la música a nivel nacional. Estamos a 22 minutos para puntualizar las 10 de la mañana.
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1: Bueno, amigos, solamente quedan 2 minutos para las 10 de la mañana. Queremos saludar a toda la audiencia, principalmente a los amigos que nos sintonizan en la zona del Polo Chic. Gracias por estar con nosotros.

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12: Después de 10 jornadas del torneo Apertura, el guardameta Van der Cruz aparece como el portero con menos goles recibidos, con 8 tantos encajados. El arquero ha sido una de las piezas destacadas de su equipo en el inicio del campeonato nacional.
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12: El joven delantero Macklin Celebrini fue nombrado capitán de los San Jose Sharks. Con 20 años, se convierte en el capitán más joven en la historia de la franquicia. La temporada pasada estableció el récord del equipo con 115 puntos.
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Bueno, mi gente, pues a esta hora, siempre, el zorro, para este lunes, iniciamos semana con todo. Voy a habilitar, como siempre, el contacto 4096-8624 para que ya, pues, le entren. Estamos a fecha 28 de septiembre, imagínense, un par de días más y esto se termina, el mes de septiembre se nos va. Ya, pues, octubre está a la vuelta de la esquina. Ay, Dios mío.

0: mis amigos, pues que esta semana nos vaya bonito. Bonito, bonito, bonito, bonito. ¿Sí? Así que hay que iniciar este día con mucho positivismo, haciendo las cosas de una manera positiva. Así que un abrazo grande. Y recuerden que pues está habilitado nuestro contacto 40968624. Para quienes ya desean por ahí pues contactarse, solicitar sus temas, o pues de hecho tienen ahí algún saludo de cumpleaños, o quizás algún servicio social, todo es válido a través del 40968624. También pueden seguirnos a través de la plataforma de Facebook Radio Norte, La Fuerza Grupera, y pueden ver ahí pues los estados de WhatsApp del 40968624. Ahora vuelvo, no le cambien.
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Rúmbale. Bueno, mis amigos, como si nada, el tiempo sí que se nos va volando, volando, pajarito volando. 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Tengo por acá saludos para Don Iliberto, ahí anda el muchachón, ya iniciando la semana, me comenta con mucha fuerza. Saludos al igual para mi compa Jorge Hagan, dice, buenos días, mi amigo El Zorro, feliz inicio de semana. Doble play de Tierra Cali, el baile del Sacarito y también no pares. ¿Qué dice mi amigo Andrés? Desde la aldea Seacté. Ahí anda el muchachón siempre reventando bocinas desde la chamba, me comenta. Para mi amigo Rodrigo Bedoya, desde los Estados Unidos, allá toda la muchachada que nos sigue a través del www.radionorte680.com. Esta canción me la solicita Dulce, allá en el bello municipio de Cabón, está en plena sintonía. Chiquilla bonita, música para cantar a todo pulmón. ¡Uy, uy, uy, uy!

0: Dios mío, qué temazo, qué temazo. Esta canción que de verdad nos invita a pasarla muy, muy, muy, pero muy bien, chiquilla bonita. Bueno, antes de viajar al corte comercial, saludos ahí para mi compa Sandro. Ahí anda el muchacho Álida, que también nos acompaña desde Lanquín, allá por Lanquín. Bueno, independientemente, pues, cómo se inicia esta semana. Porque siempre soy del criterio que problemas seguramente hay, ¿sí? Pero aquí hay algo bueno. También hay ganas de salir adelante. Y eso es lo que cuenta. Avanzar, avanzar, avanzar. Así que vamos iniciando esta semana con mente de que sí se puede. Sí, podemos desanimarnos por un momento, pero es necesario reactivarnos y continuar adelante. Así que no nos desenfoquemos de lo que realmente necesitamos alcanzar. Así que saludos y un apapacho desde la cabina totalmente en vivo.
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0: 10 de la mañana con 32 minutos, la hora 10 con 32.
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0: ¡Ay, Dios mío! Bueno, mi gente, como si nada, el tiempo sí que se nos va volando, volando, volando, volando, volando. Bueno, estamos al lunes, iniciando otra semana más de trabajo. La vida no se pausa, Hay días que seguramente en los que uno quisiera ponerle pausa a la vida, ¿no? Como cuando le ponemos pausa al televisor. Resolver problemas, descansar un poquito y después continuar. Pero la vida sigue su curso, la vida sigue caminando. Así que, y quizás eso mismo es lo que necesitamos recordar. Aunque hoy no tengamos todo resuelto, podemos dar un paso, avanzar, seguir avanzando de poco a poquito. No necesitamos resolver todo, ¿sí? Necesitamos resolver lo que está a nuestro alcance. Así que lo demás se va acomodando poco a poquito. Voy a la pausa comercial, sigan reportando 40968624.
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0: ¡Ay, Dios mío! Bueno, mi gente, como si nada el tiempo avanza. Bueno, por ahí nos comparte una buena recomendación. El profe Minche dice: saludos cordiales al personal docente de la Escuela Salamatecos, que pues ya están con los preparativos, según nos comenta el profe Minche, de la celebración del Día del Niño. Así que cuando decimos celebración del Día del Niño, estamos generalizando, no solamente nos enfocamos en niños, también niños y niñas. Así que por favor, dice el profe Minche, una de las recomendaciones para mis colegas, evitar darles dulces a los niños por el tema de la diabetes, caries y otras enfermedades que pueden causar. Quizás no en el momento, pero esto es con el tiempo, ¿no? Dice también, quiero saludar a los alumnos de sexto magisterio del Infombi, que hoy inician evaluaciones finales. Un saludo para el profesor Augusto Chup. Ahí anda el profe Augusto. Como siempre anda reventando bocinas, dándole duro a la vida. No, un buen punto lo que nos toca por ahí el profe Minche sobre eso de los dulces, ¿no? Es muy típico. Me parece una buena recomendación. No se trata de estar en contra de los dulces, porque también son parte de la alegría de una celebración, sino más que todo de hacerlo con moderación, ¿sí? Podemos procurar que los niños reciban una cantidad pequeña y complementar con otras opciones, por ejemplo, frutas, las frutas que son muy saludables, los juguitos naturales o agua, pequeños juguetes, útiles escolares, libros para colorear o algún detalle que puedan disfrutar, ¿de acuerdo? Lo más importante es que el Día del Niño no se mida por la cantidad de golosinas que reciben, sino por el cariño mismo de sus maestros, la convivencia entre compañeritos y pues más que todo el tiempo que se les dedica, ¿no? Creo que eso es lo que más vale, así que un abrazo grande. Y si van a contratar payasitos también, que no sean mal hablados, porque recordemos que estamos construyendo en niños algo extraordinario. Y pues yo he sido testigo que a veces me sorprende ver cuando llevan a un payaso maleducado hablando malas palabras frente a niños. Realmente, antes de contratar un payaso también hay que decirle no malas palabras. Este tema es para niños, ¿sí? O por ejemplo, payasos que les gusta hacer burlas a los niños. Tampoco. O por ejemplo, las bromas de doble sentido. No, hombre. Hay muchas formas. Yo creo que hay muchas formas como celebrarlo y pasarla muy bien en este Día del Niño. Gracias, profe, por la recomendación interesante ahí para los maestros que están al pendiente. Vámonos al aire. Hola, hola. Buenos días.
1: ¿Qué tal, Zorrito? Muy buenos días.
0: Buenos días. ¿Qué tal? ¿Quién habla?
1: Marcos.
0: ¿Marcos Cal?
1: No, Marcos Cucul.
0: Ah, Cucul. ¿Qué dice mi amigo Marcos?
1: Aquí te saludo desde Semach Livingston Izabal.
0: Livingston Izabal.
1: Correcto.
0: Ah, ¿qué dice mi amigo?
1: Compláceme una canción por ahí, disculpe.
0: ¿Cuál es la canción, mi amigo?
1: ¿Qué hacer por ti de los Bukis?
0: ¿Qué hacer por ti?
1: Así es.
0: Ok, mi amigo, te la voy a buscar con mucho gusto. Ahí estamos siempre a la orden.
1: Muchísimas gracias. Igual, saludos, bendiciones por ahí.
0: Muy bien, buenísimo, ando a los amigos desde Livingston Izamal. Voy a la pausa, no le cambien.

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bueno, para quienes el día de hoy con esta fecha 28 Pinocho de septiembre, ya casi se nos vence septiembre, mi gente. Pues para los amigos, amigas que están de cumpleaños esta fecha, pues felicidades, muchas felicidades. Por ahí nos deja un comentario el vecino, el vecinito, claro que sí. Dice por acá, Zorro, muy buenos días. Igualmente, ahí estamos siempre para servirles. Por ahí también saludos, dice, para Claudia Fernanda Dulce Maricruz Rashlem. Así que felicidades para la cumpleañera allá en casa, Claudia Fernanda Dulce Maricruz Rashlem, que precisamente el día de hoy amaneció echando la casa por la ventana. Bueno, este saludón Pérez viene de parte de sus padres allá en la colonia La Trinidad de San Peter Garchá. Así que felicidades, a pasarla muy bien y a disfrutar de este día con mucha fuerza. Felicidades para Claudia Fernanda Dulce María Maricruz Rashlem. ¡Felicidades!

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0: Bueno, por acá está la cumbia de No Pares, la versión de Tierra Cali. Sí, señor, la música que nos invita a pasarla muy bien. 11 de la mañana, 46 minutos. 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

Bueno, mis amigos, únicamente nos restan pues 3 minutos ya. 3 minutos para la hora 12. Así que buen provecho para todos quienes ya por ahí pues están cocinando en algún comedor, restaurante, en casita. Bueno, mi gente, deseándoles todo lo mejor. Y pues mucho ánimo familia, mucho ánimo quienes están siempre ahí pues echándole ganas. Qué bueno, de verdad, qué bueno, me encanta que estén siempre con fuerza. Saludos para mi compa Aníbal desde Sayashut 1. Saludos a la paisanada que nos sigue a través del www.radionorte680.com allá en los United. ¿Qué dice mi compa Fred?

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8: Los Juegos Universitarios han permitido conocer nuevos protagonistas del deporte nacional. Además del atletismo, se disputaron competencias de ajedrez y tenis de mesa, mientras las actividades de voleibol, fútbol, futsal y baloncesto fueron de las más emocionantes.
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8: La República Checa derrotó a España y alcanzó la final de la Billie Jean King Cup. Linda Noskova y Carolina Muchová consiguieron victorias en sets corridos para colocar a las checas en su primera final desde 2018.
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Al estilo de Selena, con la versión musical El Chico del Apartamento 512. Buenas tardes, Guatemala. ¿Cómo están? Qué gusto saludarles. Bienvenidos al turno de un servidor, de Henry Chen, hasta las 14 horas, 2 de la tarde. Bueno, nuestro contacto telefónico está disponible, 4096-8624, en este último lunes de este mes de septiembre, que por cierto se nos va el mes de septiembre. ¡Vamos, Guatemala! ¡Arriba, arriba, arriba, arriba! Eso

0: Una versión al estilo de la música mexicana, por supuesto. Escuchábamos Perdóname. Estamos a las 12 con 17 minutos. Momento de presentarles a nuestros patrocinadores para luego retornar con más música en este fenomenal lunes 28 de septiembre del año 2026.
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Una versión al estilo de uno de los grupos más reconocidos en Latinoamérica y por qué no en Guatemala, en Centroamérica, al estilo de los Guardianes del Amor, estimados amigos, las canciones que más hacen llorar. Serenata sin Luna era, pues es el nombre de la canción que estábamos escuchando a través de la radio. Vamos a seguir acompañándoles con lo mejor de la música a través de esta frecuencia.

0: Muy bien, bueno, mis amigos, seguimos con lo mejor a través de esta estación. Buen provecho para quienes están degustando del delicioso caldito, de una carnita a la plancha, de un pollo encebollado, de unos taquitos, de frijolitos también, para quienes están degustando de un delicioso caldito de macuy, sopita de macuy, sopita de punta de huizquil, sopita de verduras, ¿qué más? Algunos están degustando de deliciosos chepitos, tayuyitos, chepitos de chipilín, o los famosos, huevos duros con tortillas, ¿no? Yoquesh y sacan como yoquesh en la guapali molcua. 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Vamos a la pausa, amigos, a nivel nacional. Estamos en las 12 con 32 en Guatemala.
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0: Con mucho gusto, las 12 con 32 minutos en mi país.
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0: Ay, Dios mío. Al estilo del conjunto Primavera, adiós mi amor. Seguimos acompañándoles en este momento. Somos Cadena Nacional, somos CRN, Consorcio de Radios Nacionales. ¡Feliz lunes! ¡Pásenla muy bien! ¡Buen provecho! Estamos a 17 minutos de la 1 de la tarde, 17 minutos para la 1.
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0: Una versión al estilo de la música grupera a través de esta estación. Somos 97.1, 102.3 FM, 680. Y la señal en el www.radionorte680.com. Qué gusto saludarles en el lunes. 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Dos minutos para las 13 horas. Buen provecho.
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0: Bueno, mis amigos, seguimos con lo mejor a través de esta estación. Somos 97.1 FM, 102.3 FM, 680. Y la señal en el www.radionorte680.com. Seguimos acompañándoles con lo mejor de la música en este día de muchas actividades, por cierto. Gracias por estar con nosotros. Gracias por compartir. Y sobre todo se nos viene la celebración del Día del Niño, el próximo 1 de octubre, estimados amigos. Habio Machus es Jacomón, Habio Machus, Nequeajman, Eblajajere, Techichicajela, Gran Puerto Barrio, 135 Licutancho, Chitojec, Cuaglicuar, Ejelare, Cualebrecu, Cuaglicuaribal, Cuagacuil, Listacle, Belebachich, Listacle, Belebachich, Betial, Leyeterasigna, Rudin, que es Bojoxer, número 4755-2682, un Suchitinchel, número 47552682. Así que, amigos, se requieren los servicios de varios trabajadores. El trabajo es agrícola de campo y sobre todo en Puerto Barrios, 135 durante el día. El pago por día, 135, comida, hospedaje, bonificación por su transporte. Los interesados, llamar al siguiente número telefónico o bien enviar un mensajito al 4755-2682. Mateo Xereja, como no, tío, que es Chiraviquil, Li Radio Norte, la Fuerza Grupera.
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0: Vaya, mis amigos, seguimos. La 1:27 p.m. ¿Y cómo está el almuerzo? Está delicioso, exquisito, sabroso, rico. Está, pues, para chuparse los dedos. Qué bueno, qué bueno, qué bueno. Disfruten al máximo su almuerzo. La 1:28 p.m. La 1:28 p.m. en Guatemala.
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de el grupo Viento y Sol, Par de Anillos. Queremos saludar a los amigos que nos sintonizan en distintos sectores. Una muy buena tarde para el gran amigo Coca Jones. Seguramente nos está escuchando en la zona del Polo Chic. Mi amigo, con mucho gusto le vamos a incluir la versión musical, ¿sí? Ok, con mucho gusto, en breve. Vamos a seguir con lo mejor de la música, pero tengo este mensaje. Mucha atención para los amigos que están buscando una oportunidad de trabajo. Principalmente allá en la zona del Polo Chic, se requieren los servicios de varios trabajadores allá en Puerto Barrios. El trabajo es agrícola de campo. El salario por un día, o estarán pagando por un día, 135 quetzales. Además, comida, los tres tiempos durante el día, totalmente gratis. Hospedaje, transporte para el traslado a su trabajo. Los interesados, llamar al siguiente número telefónico, 47552682. Repito el número, 47552682. Neque Ahmana, Valeria, Jacicere, Techic, Chicajelac, Aranzalina, Puerto Barrios. Licaje la casa, pimna gatrica, trabajo de campo. 135 lijuncután, yo si toje queré, cuál es cuare, calare, cuál es re, cu, cuál es cuaribale, belebachich, la hicitera signa, rugues bajo xerí, número 47552682. Vamos a seguir con más música, pues sí, mi estimado Coca.

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0: Bueno, mis amigos, estamos a 2 minutos de las 14 horas. Soy Henry Chen. Retorno hoy a partir de las 16 horas. Buenas tardes, pásenla muy bien.
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4: La selección nacional de Guatemala enfrenta esta noche a El Salvador en el estadio Manuel Felipe Carrera, el Trébol, por la segunda jornada del grupo B de la Liga de Naciones de CONCACAF. El partido está programado para las 8 de la noche. Guatemala llega después de perder 3-2 ante Jamaica, mientras El Salvador derrotó 3-1 a Martinica y actualmente suma 3 puntos.
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4: Haití venció 2-0 a Costa Rica y complicó el panorama del conjunto costarricense en la Liga de Naciones de CONCACAF. La derrota dejó a Costa Rica con pocas posibilidades de avanzar a los cuartos de final.
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9: Buenas tardes, mi gente, ¿qué tal? ¿Cómo les trata la vida? Llegando el zorro y cayendo la lluvia. Bueno, se nos hace presente la lluvia acá en Cobán, así que siempre pues hay que abrigarse, por favorcito. Vámonos, la hora 14:22. Y no solo de traficante, la versión de los tocanazos de Tijuana ya pues está habilitado para que pues también reporten sintonía.

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1: 2:00 p.m. ya con 32 minutos. La hora 14:32.
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